Sí, van, si no, es más bajo que el Nike. Sí, puede ser más en el PlayStation.

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